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Más tarde, no palco, o Foo Fighters. Más antes, más música no dais. Uma grande hit. Grande, grande hit. 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